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así, con el último acorde de esta noche, llegamos al final de nuestra madrugada musical. 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Gracias por acompañarnos por la FM 105.3 Metrópolis.

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1: Se nos va terminando el programa de hoy, pero el folclore sigue vivo en cada rincón de nuestra tierra.
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1: Gracias por acompañarnos en De Buena Fe, este espacio que construimos juntos, con música, historias y corazón. Hasta la próxima y recuerden, el folclore no se explica, se siente. Que tengan una hermosa jornada.
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0: Gracias.
1: Chao. Que lo pasen bien.
2: Así pasaron 3 horas de música nacional, recorriendo todo el territorio argentino, con artistas de toda índole del rock nacional.
1: Muchísimas gracias, amiguitos. Esto ha sido demasiado, demasiado de verdad.
2: No te desesperes, nos volvemos a encontrar muy pronto, siempre por la 105.3 Metrópolis FM y tu industria nacional.
3: Gracias totales.

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